1935 nace con el objetivo de difundir y estimular el trabajo de compositores brasileños en la música de cámara. Quinteto Angelus consta de cinco movimientos: Nostalgia, Concertino, Warum, o porque en alemán, Angelus y Epílogo. A continuación, los invito a escuchar Quinteto Angelus del compositor brasileño André Memari.

Hemos escuchado la obra Quinteto Angelus de André Memari, interpretado por el propio compositor en el piano, junto al cuarteto de cuerdas de la ciudad de Sao Paulo. Continuamos con Sinfonía 2000 de Ronaldo Miranda. Nacido en Río de Janeiro en 1948, Miranda comenzó su formación musical a los 6 años tocando acordeón. A los 13 años inició sus estudios de piano y composición en la Escuela de Música de la Universidad Federal de Río de Janeiro. La carrera musical de Miranda sufrió varias dificultades. Debido a la presión de su padre, ingresó a estudiar Derecho. Por esta razón, durante 4 años debió dividir su tiempo como estudiante de leyes y de piano, mientras también trabajaba como crítico de música en el Jornal do Brasil. Tras establecerse como pianista y periodista, finalizó sus estudios de composición en 1976 a los 28 años. Miranda aún enfrentaba dudas sobre su lenguaje para crear. En 1977, mientras experimentaba con una estética musical contemporánea, Ronaldo ganó el concurso de composición de la Segunda Bienal de Río de Janeiro, logro que le significó regularizar su carrera como compositor. Según Miranda, su formación fue muy europea. Tenía una gran base técnica, pero me faltaba un contexto para la música contemporánea, declaró en entrevista con Tom Moore en Sul Ponticello. Miranda reconoce que su música tiene muchos elementos brasileños, aunque no es un nacionalismo consciente como el de Mignoni, Guarnieri, Yaja Peixe o Lorenzo Fernández. En 1999, Ronaldo Miranda compuso Sinfonía 2000 por encargo del Ministerio de Cultura de Brasil. Esto para la conmemoración de los 500 años de la llegada de las flotas portuguesas al hoy territorio brasileño. Esta obra consta de 3 movimientos. El primero, solemne y lírico, escrito en un lenguaje neotonal. El segundo movimiento, lúdico, de carácter rítmico, dividido en 3 secciones. Y el tercer movimiento, tema y variaciones, basado en un tema melódico presentado por la cuerda, que sigue una serie de variaciones de carácter contrastante. Los dejo con Sinfonía 2000 del compositor brasileño Ronaldo Miranda.

0: Hemos escuchado la obra Sinfonía 2000 de Ronaldo Miranda, interpretada por la Orquesta Sinfónica Nacional de la Universidad Federal Fluminense, bajo la dirección de Tobias Voigtmann. Los espero el próximo viernes en este mismo horario en Maestros de la Música de Brasil. Buenas noches.
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2: Tengan ustedes muy buenas noches, sean bienvenidas y bienvenidos a esta sesión de Puro Jazz. La saxofonista tenor argentina Camila Nebbia pertenece a una generación de improvisadores que entiende el jazz como un lenguaje abierto donde la composición y la creación espontánea conviven sin jerarquías. A reflection distorts over water. Un reflejo se distorsiona en el agua, representa un paso importante en ese recorrido al reunirla por primera vez con dos importantes figuras de la improvisación contemporánea. La relación con la pianista Marilyn Crispell se remonta a 2016, cuando coincidieron en una residencia en Buenos Aires. Años más tarde, conoció a Leslie Mock en el Banff Center en Canadá. Este álbum es el punto en que esos dos caminos finalmente convergen. El trío llegó al estudio sin ensayos previos. Salvo una composición de Mock y algunas partituras propuestas por Nebbia, todo fue construido en el momento. Además de demostrar virtuosismo, la capacidad de convertir lo imprevisible en un discurso coherente es lo que hace del álbum una de las grabaciones más reveladoras de Camila Nebbia hasta la fecha. Grabación hecha en Woodstock, New York, en julio de 2024.

que asociamos a Ornette Coleman con cuartetos que revolucionaron el jazz moderno, At the Golden Circle, Stockholm, volúmenes 1 y 2, demuestran que su concepto de libertad no dependía de una determinada formación, sino de una manera distinta de entender el diálogo entre los músicos. Registrado en vivo en diciembre de 1965, el álbum reúne a Coleman con el contrabajista David Isenson y el baterista Charles Moffett en un trío sin instrumento armónico, con cada integrante asumiendo una responsabilidad mayor. Isenson y Moffett, dos músicos que rara vez reciben el reconocimiento que merecen dentro de la vanguard de los años 60, son fundamentales para ese equilibrio entre independencia y cohesión. Lejos de limitar las posibilidades del grupo, el formato de trío permite que cada voz adquiera una claridad excepcional.

La contrabajista y compositora Lisa Metzakapa en Abad Noir se inspira en dos autores de la novela noir: Dashiell Hammett, creador del detective moderno, y Paul Auster, quien décadas más tarde reinventó ese universo desde una mirada más contemporánea. Sin embargo, el objetivo del disco no es ilustrar esas historias, sino utilizarlas como punto de partida para la creación musical. Cada composición toma como referencia un relato o una novela, pero el resultado desarrolla una identidad propia. Las voces se entrelazan y la música avanza con la misma sensación de incertidumbre que caracteriza a los mejores relatos policiales. Abad Noir, Oakland, California, noviembre de 2015.

Avant Noir, de la contrabajista Lisa Metzakapa, hemos completado el programa de hoy. Los invito a formar parte de Roberto Barahona Puro Jazz en el portal Substack y recibirán diariamente nuestra newsletter con información acerca del programa y un acceso directo a la música. Y ahora escuchemos a José Oplustil y sus programas.

0: programas Archivo Maestro y luego Siglo XXI. Muy buenas noches.
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1: Muy buenas noches. Hoy completamos un ciclo de programas que esta semana hemos dedicado a la música orquestal de Joaquín Rodrigo. Agreguemos que todas estas grabaciones fueron publicadas en una colección precisamente dedicada a este repertorio por el sello Naxos. El paso del tiempo no produjo cambios apreciables en el estilo de Joaquín Rodrigo y en los años inmediatos al término de la Guerra Civil su música fue apreciada como una restauradora de los valores tradicionales. Asimismo, su influencia fue enorme. Afectó a casi todos los compositores españoles del periodo, pero poco a poco se convirtió para algunos sectores en un obstáculo para el desarrollo musical en España. La reputación de Rodrigo se mantuvo hasta su muerte en 1999 y recibió doctorados, medallas y otros honores de entidades y gobiernos de todo el mundo. También encargos de famosos artistas como James Galway, Julian Lloyd Webber y Pepe Romero. Para ellos escribió conciertos como el Concierto Pastoral, obra que después de ser estrenada por Galway en Londres en 1978, se convirtió en una pieza obligada del repertorio para flauta y orquesta. Ahora tenemos este concierto con Joana Jufreder y la Sinfónica de Asturias que dirige Maximiano Valdés.

Era el concierto pastoral de Joaquín Rodrigo con Joana Joffrerer en flauta y la Sinfónica de Asturias, dirigida por Maximiano Valdés. Para el chelista Julian Lloyd Webber, Rodrigo compuso el concierto como un divertimento en 1981. Una vez más, la música posee una atmósfera típicamente española, apoyada con timbres de xilófono, flauta y celesta, así como imitaciones del chelo de sonoridades de la guitarra. Y tal como en otras partituras concertantes, el virtuosismo del intérprete es aprovechado en cada movimiento. Ahora tenemos este concierto como un divertimento con Acier Polo y la Sinfónica de Castilla y León.

Hacer polo en cello y la Sinfónica de Castilla y León, dirigida por Max Bragado Darman, interpretaban el concierto como un divertimento de Joaquín Rodrigo. El ciclo de 11 conciertos de Joaquín Rodrigo culminó con el Concierto para una fiesta, escrito en 1982 para Pepe Romero. La obra, curiosamente, fue encargada por William y Carol McKay de Fort Worth, Texas, con la intención de festejar el debut en sociedad de sus hijas Alden y Lori. Sin embargo, contiene aspectos típicos del autor, resaltando el carácter valenciano de su primer movimiento o las pinceladas andaluzas del tercero. Ahora interpretan este concierto para una fiesta el guitarrista Ricardo Gallén con la Sinfónica de Asturias que dirige Maximiano Valdés.

0: era el concierto para una fiesta de Joaquín Rodrigo, con Ricardo Gallén en guitarra y la Sinfónica de Asturias, dirigida por Maximiano Valdés. Así completamos el programa de hoy, y también el ciclo que esta semana hemos dedicado a la música orquestal de Joaquín Rodrigo, este compositor español que vivió entre 1901 y 1999. Todas estas grabaciones fueron publicadas por el sello Naxos en una colección enfocada precisamente en el repertorio orquestal de Joaquín Rodrigo. El próximo lunes estamos de vuelta con Archivo Maestro, pero recuerden que pueden escuchar todos nuestros programas en la sección podcast de nuestro sitio web beethovenfm.cl. Que tengan muy buenas noches.
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2: Buenas noches, bienvenidas, bienvenidos a Siglo XXI. Hoy vamos a escuchar obras de Bernard Cavanna. Este compositor francés nació en 1951, estudió composición de manera autodidacta gracias al apoyo de Dutilleux, Apergis y Mefano, aunque la influencia musical más importante la recibió del rumano Aurel Stré. Después de ser becario en la Villa Medici de Roma, obtuvo sus primeros premios internacionales y comenzó a lograr fama por sus creaciones en diversos géneros. Mientras algunos describen su estética como ecléctica y libre, esquizofrénica y neurótica, otros la caracterizan como un cruce entre Nino Rota y Bernd Alois Zimmermann. Vamos a comenzar con una obra para acordeón y orquesta de 2007 que se llama Karl Koop Concert. El compositor la describe como una comedia pomposa, social y realista. Karl Koop era el abuelo de Cavanna, vivía en Alemania y fue prisionero de los británicos en 1918. Aprendió entonces a tocar acordeón y en la década de 1930 actuaba en salones de baile para mantener a la familia. Esta obra de Cavanna usa un acordeón de la época y a partir de sus singularidades se construye la escritura orquestal. Y dentro de la orquesta, instrumentos atípicos como cornos de caza y gaita. Interpretan Pascal Conté y la Orquesta Nacional de Lille, que dirige Grand Llewelyn.

Hemos escuchado Carl Cobb Concert, obra de 2007 de Bernard Cavana, que interpretaba a Pascal Conté en acordeón con la Orquesta Nacional de Lille que dirigía Grant Lewin. Vamos a continuar con otro concierto de Cavana, Shanghai Concerto, que es una obra para violín, cello y orquesta completada en 2019. Según Cavana, la partitura traza un recorrido por un sitio arqueológico imaginario que incluye fragmentos de la tercera partita para violín de Bach, un tema tradicional chino y algunas frases de una misa de Mayo. Se suman otros vestigios sonoros desaparecidos que pueden ser sentimentales, nostálgicos, lejanos o misteriosos. El movimiento final es un tributo a Orell Stree, autor que influyó sobre el pensamiento musical de Cavana y que él describe como un amante de los contrastes complejos y la proporción áurea. Shanghai Concerto tiene a Noemí Schindler en violín y Emmanuel Bertrand en cello. Con ellos la Orquesta Nacional de Lille, esta vez dirigida por Peter Rundel.

0: Hemos escuchado Shanghai Concerto de Bernard Cavana, obra completada en 2009 y que teníamos con Noemí Schindler en violín, Emmanuel Bertrand en cello y la Orquesta Nacional de Lille que dirigía Peter Rundel. Completamos así esta edición de Siglo XXI con música del francés Bernard Cavana, compositor nacido en 1951. Estas grabaciones fueron publicadas en un disco del sello Aeon. Gracias por su sintonía y nos encontramos nuevamente en Siglo XXI el próximo lunes, como siempre a partir de las 11:30 de la noche. No olviden que todos nuestros programas están en la sección podcast de nuestro sitio web beethovenfm.cl. Que tengan muy buenas noches.
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Buenos días. Escuchemos Visiones, que incluye Omnis Car Pecaverat, de autor anónimo del siglo XIV, de la colección Dublin Tropper, y Danza para la Virgen María, basado en una melodía de Tannhäuser, autor anónimo del siglo XIV. La interpretación de voces masculinas Sons of Thunder y el grupo Secuencia, bajo la dirección de Barbara Thornton.

Escuchábamos Visiones, de autor anónimo, en la interpretación de voces masculinas Sons of Thunder, grupo secuencia y la dirección de Barbara Thornton. Transmitiremos a continuación cuatro piezas sacras de Giuseppe Verdi: Ave María, Stabat Mater, Laudi a la Virgine María y Te Deum. La interpretación de Coro Monteverdi y la Orquesta Revolucionaria y Romántica bajo la conducción de John Eliot Gardiner.

Terminan de escuchar cuatro piezas sacras de Giuseppe Verdi, en la interpretación de Coro Monteverdi y la Orquesta Revolucionaria y Romántica bajo la conducción de John Eliot Gardiner.

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4: Buenos días. Les invitamos a escuchar en primer lugar la Sinfonía número 10 para cuerdas en si menor de Félix Mendelssohn, interpretada por la Orquesta Northern Chamber, dirigida por Nicholas Wurd.

Escuchamos la Sinfonía número 10 para cuerdas en si menor de Felix Mendelssohn. Interpretó la orquesta Northern Chamber bajo la dirección de Nicholas Wyrd. Vamos a continuar con la suite número 1, opus 1A, La vara de la juventud, de Edward Elgar, interpretada por la orquesta Ulster, dirigida por Bryden Thompson.

0: escuchamos la suite número 1, opus 1A, La vara de la juventud, de Edward Elgar. Interpretaba la orquesta Ulster bajo la dirección de Bryden Thompson.
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0: Vamos a continuar con el trío número 1 para piano, violín y cello en mi bemol mayor, opus 1, de Ludwig van Beethoven, interpretado por Daniel Barenboim, Michael Barenboim y Kian Soltani.

0: Acabamos de escuchar el trío número 1 para piano, violín y cello en mi bemol mayor, opus 1, de Ludwig van Beethoven, en la versión de Daniel Barenboim, Michael Barenboim y Kian Soltani.
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1: Continuamos en Primeros Acordes con temas de El Vendedor de Pájaros, de Carl Zeller, en la versión de la Filarmónica de Budapest, dirigida por János Sándor.

Eran temas de El Vendedor de Pájaros, de Carl Zeller, en la interpretación de la Orquesta Filarmónica de Budapest, conducida por János Sándor. Enseguida oiremos la obertura La Italiana en Londres, de Domenico Cimarosa, interpretada por la Haydn Philharmonia, conducida por Ezio Rojati.

0: Escuchábamos la obertura La Italiana en Londres de Domenico Cimarosa, interpretada por la Haydn Philharmonia, bajo la dirección de Ezio Rojati.
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2: Sigamos con la canción Bohemia de la ópera Carmen de Georges Bizet en una transcripción de Moskowski e interpretada por Leslie Howard en piano.

Era una transcripción de la canción bohemia de la ópera Carmen de Georges Bizet. La transcripción perteneció a Moskowski y la versión de Leslie Howard. Ahora escuchemos piezas de Emil Valteufel, el vals Morena o Rubia, la polka Von Busch, opus 163, y finalmente España, la versión de las orquestas filarmónica del Estado eslovaco primero, luego de la orquesta Gulbenkian y finalmente de la Filarmónica Eslovaca.

0: eran piezas de Emil Valteufel, el vals Morena o Rubia, la polka Von Busch y finalmente España. Con ello completamos esta edición de Primeros Acordes. Enseguida viene Concierto Barroco con Daniela Müller.
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7: Muy buenos días, queridos auditores y auditoras. Un gusto saludarlos y darles la bienvenida a Concierto Barroco de este sábado. Sergio Díaz ha seleccionado para el programa de hoy obras de Johann Sebastian Bach y de Antonio Vivaldi. Comencemos con Fantasía y Fuga en la menor para órgano Bach-Werke Verzeichnis 561 en las obras de Johann Sebastian Bach. Interpreta Gábor Lehotka.

0: Fue Gábor Lehotka interpretando Fantasía y Fuga en la menor, catálogo 561 de Johann Sebastian Bach.
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0: Se escuchará enseguida el Magnificat en sol menor, RYOM 610 de Antonio Vivaldi, que es una de sus obras sacras más notables, escrita probablemente entre 1717 y 1719 para el entorno litúrgico del Ospedale de la Pietà en Venecia. Dividido en 9 secciones que siguen el texto del Cántico de María, alterna pasajes corales de gran intensidad expresiva con momentos solistas más íntimos que hacen de este Magnificat una síntesis muy personal del barroco veneciano tardío. La versión que escucharemos es de las sopranos Susan Gritton y Lisa Milne, la contralto Catherine Denley, el tenor Linton Atkinson, junto a The King's Consort y el coro, dirigidos por Robert King.

0: De Antonio Vivaldi fue el Magnificat en sol menor, Riom 610. Interpretaron las sopranos Susan Gritton y Lisa Milne, la contralto Catherine Denley y el tenor Linton Atkinson, junto a The King's Consort y el coro, todos bajo la dirección de Robert King. Y con el Magnificat de Vivaldi hemos finalizado el programa de hoy y completado las ediciones de Concierto Barroco de esta semana. Y como cada mañana de sábado, la programación sigue ahora con Marichu Sangronis presentando Concierto de la Mañana. Pedro Rolle llega después para conducir Divertimento y a continuación Magdalena Menábar presenta su programa Palabras bajo la pauta. Me despido agradeciendo su sintonía y deseándoles un muy buen día.
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1: 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Conducción, Marichu Sangronis.

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1: Muy buenos días, bienvenidos a este concierto de la mañana de día sábado. Vamos a comenzar con Percy Grainger, compositor, arreglador y pianista, nacido en Australia en 1882 y más tarde nacionalizado estadounidense. Se destacó por su labor pionera en la recopilación y arreglo de música folclórica, especialmente inglesa y danesa, usando tempranas técnicas de grabación con fonógrafo. Escucharemos Suite sobre temas folclóricos daneses, de Grainger, interpretada por la Orquesta Sinfónica Radio Eslava.

0: Recién escuchábamos a la Orquesta Sinfónica Radio Eslava bajo la dirección de Keith Bryan en la suite sobre temas folclóricos daneses de Percy Grainger.
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1: Continuamos con el guitarrista y compositor italiano Ferdinando Carulli, que vivió entre 1770 y 1841. A los 20 años descubrió la guitarra, instrumento al cual se dedicó por completo, casi de manera autodidacta. Su enorme popularidad hizo que en 1808 se trasladase a París, donde permaneció el resto de sus días componiendo y enseñando guitarra. Escucharemos de Ferdinando Carulli la sonata Opus 21, número 2, interpretada por Richard Savino.

0: Hemos escuchado Sonata para guitarra de Ferdinando Carulli en una versión de Richard Sabino.
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0: Enseguida les ofrecemos la Sinfonía número 3 en Mi bemol mayor, opus 10 de Antonín Dvořák, compuesta en 1873, que marca el momento en que el compositor deja atrás sus experimentos sinfónicos iniciales y afirma un estilo propio, aún bajo la fuerte influencia orquestal de Wagner. Escucharemos a la Filarmónica de Berlín bajo la dirección de Rafael Kubelik.

0: Lo que recién escuchábamos corresponde a la Orquesta Filarmónica de Berlín, dirigida por Rafael Kubelik en la Sinfonía número 3 en mi bemol mayor de Antonín Dvořák. Muy buenos días.
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1: Buenos días. En el divertimento de hoy presentamos música de compositores mexicanos interpretada por la Filarmónica de las Américas, dirigida por Alondra de la Parra. Comenzamos con El Trópico, del ballet Caballos de Vapor, de Carlos Chávez.

0: escuchábamos El Trópico, del ballet Caballos de Vapor de Carlos Chávez. Interpretó la Orquesta Filarmónica de las Américas, dirigida por Alondra de la Parra.
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0: Continuamos con el vals sobre las olas de Juventino Rosas y Huapango de José Pablo Moncayo. Interpreta la Orquesta Filarmónica de las Américas, dirigida por Alondra de la Parra.

0: Con Alondra de la Parra, a cargo de la Orquesta Filarmónica de las Américas, escuchábamos el vals Sobre las Olas, de Juventino Rosas, y Huapango, de José Pablo Moncayo. Manténgase en la sintonía de Radio Beethoven. Ya viene Palabras bajo la pauta, con Magdalena Benávar, y luego Contrapuntos, con Sergio Díaz. Hasta la próxima.
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3: Hijas de Lucia Gagnolanti, destacada soprano en tiempos de los Medicis, y del cantante y compositor Giulio Caccini, reconocido en la corte florentina del siglo XVI, Francesca y su hermana Settimia Caccini recibieron una educación privilegiada en todas las materias que implican la cultura y la música, pero fundamentalmente una formación de alto nivel en el arte de cantar. Francesca, nacida en 1587, la mayor de ambas hermanas por casi 4 años, fue por lo mismo quien primero debió subirse a la escena para los festejos del 17 de diciembre de 1600, con motivo del matrimonio entre Enrique IV de Francia y María de Médicis. En dicha celebración, la pequeña, que apenas cumplía los 13 años, encandiló a la masiva audiencia con la interpretación inédita de la ópera Euridice, compuesta recientemente por su padre. La presencia musical de la familia Caccini, con padres, hijas y un hijo cantante, fue reconocida en los círculos influyentes de la época. Cantaron por toda Italia como agrupación Concerto Caccini. Pero cuando las hermanas fueron adquiriendo autonomía y experiencia, formaron su propio trío, junto a la cantante romana Vittoria Archilei, quien las acompañó por no poco tiempo, con muchos éxitos de audiencias. A poco andar, el laúd, el arpa y la composición, tal como su padre, fueron captando la atención de Francesca, quien emprende un camino de trascendencia y reconocimiento

en estas materias. La creación de partituras se convierte en el objeto de su pasión y su talento, y la va convirtiendo en una de las compositoras mejor pagadas de toda Florencia. Junto al poeta Michelangelo Buonarroti, el joven, sobrino nieto del gran artista del Renacimiento, compuso nada menos que 5 óperas, entre estas La Liberazione de Ruggiero dall'Isola de Alcina y obras religiosas y seculares, además de una vasta colección de obras vocales e instrumentales, muchas de ellas, aunque no todas, conservadas hasta hoy en una publicación del 1618 con el nombre Musique del Libro del Primo, que tiene una sección de obras de índole espiritual, con textos sagrados, y una segunda que se titula Temporali y que consta de textos profanos y melodías más ligeras. Lasciatemi qui solo es una obra de esa sección, la número 3 del libro, que tiene forma nítida de lo que entonces se llamó lamentos. Francesca nunca en rigor separó su destino del de su hermana Septimia, aunque esta última fue conocida mayoritariamente por la prolijidad del canto y la interpretación, siendo convocada como tal por los grandes desde todas partes de Italia. Se cuenta incluso que fue ella quien interpretó el personaje de la música en el Orfeo del gran Claudio Monteverdi. Como vemos, la vida de las hermanas Caccini se despliega en un barroco temprano en el que la fuerza del texto y la interpretación comienzan a apoderarse de la música, a lo que se llamó seconda práctica, y que no es más que los pasos previos al nacimiento de la ópera en gloria y majestad. Hoy vamos a escuchar de la compositora Francesca Caccini el lamento Lasciatemi qui solo, cuyo texto dice: déjame aquí solo y que regresen los pájaros a sus nidos, mientras mi alma y mi dolor expiran en estas costas. Nadie aquí conmigo, salvo esta roca fría y la muerte predestinada. Déjenme morir. Dulces sirenas de misericordiosa canción, endulcen mis sufrimientos y hagan más suave mi llanto, o vayan a nadar entre otras olas y solo desprecian mi lamento y déjenme morir. Viento tranquilo, regresa al lugar de donde eres, déjame solo, o bien quédate para brindar aire a mis suspiros y hálito a mis sufrimientos, o bien déjame aquí morir. A los amantes felices, retornen a sus dulces placeres. Para mí, las bestias salvajes, ya sean pájaros o peces, aléjense de este rostro triste, con dulzura de muerte, que ante las puertas abiertas ya languidece. Avaros ojos que sobre mi muerte se han posado, vuestra compasión llega tarde. Tarde es el consuelo en silencioso río amargo. Ya languidezco sin sangre. Déjenme morir.

0: En Palabras bajo la pauta, escuchábamos Lasciatemi qui solo, el lamento número 3 del libro primo de Le Musiche, de la compositora del barroco temprano Francesca Caccini, con texto del poeta Angel Buonarroti. Interpretaba la obra la soprano británica Ruby Hughes, el laudista suizo Jonas Nordberg y la chelista japonesa Mime Yamahiro Brickman. Esta obra forma parte del álbum Herons, Love and Loss.
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0: ¿Qué tal? Muy buenos días. Les ofreceremos en primer término la Sinfonía 48 en Do Mayor, María Teresa, de Joseph Haydn. La versión es de la Filarmonía Hungárica, dirigida por Antal Doráti.

0: Escuchábamos Sinfonía 48 en Do Mayor, María Teresa, de Joseph Haydn. Interpretaba la Filarmonía Ungárica, conducida por Antal Dorati.
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0: 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Continuamos con Músicas de España, de Manuel Infante. Esta trilogía comprende las partes Farruca, Montañesa y Tirana. Interpretan Édouard Essergian y Philippe Corgue en pianos.

0: Eran Músicas de España, de Manuel Infante, en la versión de Édouard Essergent y Philippe Corr. 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
0: Ahora transmitiremos El vuelo de la alondra de Ralph Vaughan Williams, interpretado por Tasmin Little en violín, junto a la Orquesta Sinfónica de la BBC, dirigida por Andrew Davis.

0: Escuchamos El vuelo de la alondra, de Ralph Vaughan Williams, en una versión de Tasmin Little en violín, junto a la Sinfónica de la BBC que dirigió Andrew Davis.
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En Radio Beethoven estamos presentando Contrapuntos. Enseguida les invitamos a escuchar Vísperas de la Santísima Virgen de Claudio Monteverdi. Esta partitura, publicada en 1610, revela la maestría de Monteverdi en el terreno litúrgico, al combinar estilos antiguos como la canzona veneciana y el cantus firmus con elementos del madrigal moderno y la naciente ópera. Vamos a escuchar la versión de las sopranos Nuria Rial y Raquel Anduesa, la mezzosoprano Luciana Mancini, el contratenor Pascal Bertrand, los tenores Emiliano González, Marcus Brucher, Jan van Elsacker y Fernando Guimaraes, el barítono Fulvio Bertini, los bajos Hubert Clesens y Joao Fernández, y el conjunto instrumental La Arpeggiata, dirigido por Cristina Plujar.

0: terminan de escuchar Vísperas de la Santísima Virgen, de Claudio Monteverdi. Los intérpretes fueron las sopranos Nuria Rial y Raquel Anduesa, la mezzosoprano Luciana Mancini, el contratenor Pascal Bertin, los tenores Emiliano González, Marcus Brutscher, Jan van Elsacker y Fernando Guimaraes, el barítono Fulvio Bertini, los bajos Hubert Clesens y Joao Fernández, y el conjunto instrumental La Arpeggiata, bajo la dirección de Cristina Plujar. 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
1: Escuchemos ahora Serenata Italiana de Hugo Wolf, interpretada por el Cuarteto Delme.

0: Serenata italiana de Hugo Wolf interpretaba el cuarteto del Me.
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0: 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Vamos a continuar en Contrapuntos escuchando variaciones sobre un tema de Haydn, Opus 56A, de Johannes Brahms, en la versión de la Orquesta de Filadelfia, dirigida por Ricardo Muti.

0: Completando este programa y la semana en Contrapuntos, escuchábamos Variaciones sobre un tema de Haydn, Opus 56A, de Johannes Brahms. La versión estuvo a cargo de la Orquesta de Filadelfia, conducida por Ricardo Muti. Le invito a continuar en la sintonía de Radio Beethoven. Enseguida viene La música y mis circunstancias, conducido y producido por Jaime Donoso. Y luego Opus 97.7 con José Oplustil a las 14 horas. Buenas tardes.
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5: Hola, ¿cómo están? Espero que estén muy bien. Hoy día el programa está dedicado a un muy notable compositor vasco. Se trata de Juan Crisóstomo de Arriaga, nacido en 1806 y fallecido en 1826, es decir, falleció poco antes de cumplir 20 años. Nació un 27 de enero, el mismo día que Mozart, pero 50 años después. Y tal vez el hecho no es casual, porque en sus vidas hay más de una coincidencia. Aunque la comparación puede ser algo simplista, Arriaga es conocido como el Mozart español. Hace varios años fui invitado como jurado a un importante concurso de canto que se desarrollaba en Pamplona, España. Había un día de descanso, bien merecido porque los concursantes eran muchos y las jornadas de selección eran agotadoras. El programa de ese día estaba abierto para que los señores y señoras del jurado hicieran lo que se les diera en gana. Pero había también una alternativa para los que quisieran plegarse a una excursión a la ciudad de Bilbao, corazón de la comunidad autónoma vasca, que está aproximadamente a poco más de 2 horas de Pamplona. Me adherí con entusiasmo porque además de la ciudad estaba el fabuloso Museo Guggenheim, que no me lo habría perdido por nada en el mundo. Pero además, y eso lo supe después, había otra razón, una gran sorpresa. Después de saludos y presentaciones de rigor, el encargado de cultura del ayuntamiento nos dijo: "Y ahora vamos al concierto". No teníamos idea de que nos llevarían a un concierto, y mayor fue nuestra sorpresa cuando el anfitrión nos hizo notar: "El programa contempla solo música de Juan Crisóstomo Arroyo".

Arriaga, orgullo de nosotros, los vascos. Algo se celebraba en torno al malogrado compositor y habían organizado un concierto en el teatro principal, teatro que se llamaba Arriaga, por supuesto, un concierto de mediodía con un programa que incluía solo composiciones de él. Yo conocía muy poco a Arriaga y me pareció una estupenda oportunidad de acercarme a su notable música. A los 13 años, Arriaga escribió su primera ópera. Como el caso de Mozart, Arriaga superó las turbulencias de la adolescencia y cuando falleció a los 19 años, era un compositor hecho y derecho. No solo era un compositor, sino un gran compositor. Y no estamos hablando de obras interesantes para su edad. No, son obras que pueden entrar legítimamente en el repertorio mayor del siglo XIX por su calidad musical intrínseca. Y aquí cabe la inevitable pregunta, ¿y si hubiera vivido más tiempo, qué habría hecho? Al escuchar música de Arriaga, surgen por aquí y por allá reminiscencias de Mozart, Haydn, el joven Beethoven e incluso Rossini, pero ese conjunto de ilustres influencias pasan por el tamiz de la originalidad de Arriaga y ninguna de sus páginas podría haber sido compuesta por otro que no fuera el joven compositor vasco. Su música se sitúa en un momento histórico muy interesante. Arriaga pertenece precisamente a esa generación de transición que presencia el final de Mozart y Haydn y da paso a Beethoven y Schubert. Escuchemos una pieza para piano. Se trata del estudio número 1, o capricho número 1, en la versión de la pianista Ana Benavides.

Entre las obras principales de Arriaga se destacan notoriamente sus tres cuartetos de cuerda que gozan de reconocimiento universal. Fueron publicados en París en 1824. A pesar de la extrema juventud del compositor, que tenía 18 años al componerlos, estos cuartetos permiten aquilatar su increíble madurez creativa, con gran dominio de la forma, una notable riqueza melódica y una sensibilidad que ya apunta al romanticismo. El cuarteto número 1 en re menor es posiblemente el más dramático de los tres. Tiene un lenguaje básicamente clásico, pero la tonalidad de re menor le confiere una atmósfera que Arriaga aprovecha con imaginación, estableciendo contrastes dinámicos muy marcados, motivos breves que se desarrollan, diálogo constante entre los cuatro instrumentos. Oigamos el primer movimiento del cuarteto número 1. La versión es del cuarteto Chilling Jürgen.

Otra obra que se destaca claramente en la producción de Arriaga es la Sinfonía en Re. ¿Por qué digo en Re? Porque hay controversias. La verdad es que la sinfonía no comienza en Re menor, sino que en Re mayor. Y el movimiento termina en Re mayor, lo que hace decir a algunos que esta es la sinfonía en Re mayor. Pero la verdad es que el núcleo de la música del movimiento está en menor. Por lo tanto, otros dicen el nombre correcto es Sinfonía en Re menor. Y por último, otros, para salvar las circunstancias, dicen esta es la sinfonía en Re. Ni mayor ni menor, en Re. Compuesta en 1824, cuando el compositor tenía 18 años, causó sensación en el Conservatorio de París, donde Arriaga estudiaba. En esa institución de gran tradición, Arriaga fue nombrado profesor de armonía a los 18 años. La Sinfonía en Re, dada su gran calidad, ha llegado a ser comparada con la Sinfonía Trágica de Schubert. Algunos creen que Arriaga escuchó la Sinfonía de Schubert. Otros tienen argumentos para decir que eso era imposible y atribuyen el parentesco a cierto espíritu de época, lo que uno podría llamar el Zeitgeist, que impregnaba la creación de muchos compositores jóvenes prerrománticos. Escuchemos el primer movimiento de la Sinfonía en Re, en la versión de la orquesta Algarve, dirigida por Álvaro Casutto.

0: Mozart nació un 27 de enero de 1756. Arriaga nació un 27 de enero, pero justo 50 años después. ¿Será mera coincidencia? Los dejo con la inquietud. Me despido, hasta el próximo sábado y que estén muy bien.
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2: Muy buenas tardes. Bienvenidas, bienvenidos a Opus 97.7. Hoy sábado comenzamos con George Gershwin y su famosa obra de 1928, titulada Un americano en París. Es un verdadero poema sinfónico que plasmó las experiencias de Gershwin en la capital francesa, combinando jazz con toques impresionistas. Seiji Ozawa dirige a la Sinfónica de San Francisco.

0: La Sinfónica de San Francisco, dirigida por Seiji Ozawa, interpretaba Un americano en París, de George Gershwin.
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0: Continuamos con el llamado Quartet Satz, que Franz Schubert escribió en 1820. Habría sido concebido como primer movimiento para un cuarteto que quedó inconcluso, pero la música trazó el camino de los tres magistrales cuartetos finales del autor. Interpreta el cuarteto Emerson.

0: Era el movimiento para cuarteto en do menor, Deutsch 703, de Franz Schubert, interpretado por el cuarteto Emerson.
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0: Esta tarde de sábado sigue con Giuseppe Battista Sammartini. Este compositor, violinista y profesor italiano vivió entre 1700 y 1775. Desarrolló toda su carrera en Milán, tuvo a Gluck entre sus alumnos y sus innovaciones en la sinfonía influyeron sobre Haydn y Mozart. Vamos a escuchar su concierto para flauta dulce en fa mayor con Richard Harvey y la Orquesta Vivaldi de Londres que dirige Mónica Haggett.

0: Era el concierto para flauta dulce en fa mayor de Giuseppe Battista Sammartini, interpretado por Richard Harvey y la Orquesta Vivaldi de Londres, que dirigía Mónica Haggett.
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1: Continuamos esta tarde de sábado con una obra clave de Gustav Mahler. Se trata de su séptima sinfonía, terminada en 1905 y relacionada conceptualmente con la noche, si se tiene en cuenta que posee dos movimientos llamados Nachtmusik. Rodeando un espectral y sombrío scherzo, ambos nocturnos muestran una atmósfera a veces irreal, incluso fantasmal, que es resaltada por dos instrumentos ajenos a la paleta orquestal, la mandolina y la guitarra, que funcionan como trovadores nocturnos. Esta metáfora es contrastada con movimientos externos que revelan el paso de la noche al nuevo día. El primero retrata el atardecer y el último la esperanza de la luz del amanecer. Esta séptima sinfonía de Mahler la escucharemos con la orquesta del Concertgebouw de Ámsterdam, dirigida por Bernard Haitink.

0: era la Sinfonía número 7 en mi menor, de Gustav Mahler, interpretada por la Orquesta del Concertgebouw de Ámsterdam, dirigida por Bernard Haitink.
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0: Esta tarde de sábado sigue con una famosa obra de Henry Purcell. Fue concebida para el funeral de la reina María II, ceremonia que se realizó en marzo de 1695. Incluyó una marcha, una canzona y tres himnos. Lamentablemente, la obra se escuchó unos meses después en el funeral del propio Purcell, quien murió en noviembre de ese año. Tal como la reina, todavía no cumplía 40 años y fue sepultado en la abadía de Westminster. Los himnos que incluye esta música para el funeral de la reina María son: Señor, que conoces nuestros secretos, el hombre que nació de una mujer pero tuvo poco tiempo para vivir, y en medio de la vida estamos en la muerte.

0: era la música para el funeral de la reina María II, de Henry Purcell, con el coro Monteverdi y los solistas barrocos ingleses, dirigidos por John Eliot Gardiner.
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1: Regresamos a Opus 97.7 con Robert Schumann y una de sus primeras publicaciones para el piano. Se remonta a 1831, cuando el autor tenía 21 años. Es una colección de valses y polonesas y se inspira en la novela de Jean Paul llamada Flegeljahr o La edad del pavo.

0: era Vladimir Ashkenazy interpretando Papillon Opus 2 de Robert Schumann.
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3: Despedimos Opus 97.7 de hoy sábado con Antonio Lauro, compositor y guitarrista venezolano. Vivió entre 1917 y 1986. Vamos a escuchar su concierto número 1 para guitarra, escrito en 1956. Los movimientos son Allegro Bolera, Lento Madrigal y Allegro Marisela. Interpretan Carlos Pérez en guitarra y la orquesta de la Universidad de Santiago de Chile, que dirige Alejandra Urrutia.

0: Era el concierto número uno para guitarra de Antonio Lauro con Carlos Pérez y la orquesta de la Universidad de Santiago de Chile, dirigidos por Alejandra Urrutia. Completamos así nuestra edición de hoy sábado de Opus 97.7. También estamos cerrando esta semana en Radio Beethoven. El lunes, a partir de las 14 horas, estamos de vuelta, pero continúe escuchando nuestra programación. Ahora Daniela Miller presenta Divertimento y luego Magdalena Amenábar, Palabras bajo la pauta. Que tengan muy buenas tardes.
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2: Queridos auditores y auditoras, muy buenas tardes. Les doy la bienvenida a la última edición de Divertimento de esta semana y para el programa de hoy, José Opluski ha seleccionado obras de Emmanuel Charpentier que serán interpretadas por la Orquesta del Capitolio de Toulouse que dirige Michel Plasson. Comenzamos con Minueto Pomposo en la orquestación de Maurice Ravel.

0: fue Minueto pomposo de Emmanuel Chabrier en una orquestación de Maurice Ravel en la interpretación de la Orquesta del Capitolio de Toulouse.
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0: Completaremos divertimento de esta tarde de sábado con tres valses románticos de Chabrier en la orquestación de Félix Mottl.

0: Han sido tres valses románticos de Emmanuel Charpentier en una orquestación de Félix Mottl en la interpretación de la Orquesta del Capitolio de Toulouse que dirigió Michel Plasson. Con estas obras de Charpentier hemos completado Divertimento de esta tarde y como cada sábado, la programación sigue ahora con Magdalena Menábar presentando Sus palabras bajo la pauta. Sergio Morales llega después con Temporada Sinfónica y a continuación Sergio Díaz conduce Galería Clásica. Me despido agradeciendo su sintonía y deseándoles una muy buena tarde.
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1: De escritura refinada, intensa y con gran sensibilidad musical, cuesta creer que Gabriel Fauré, 1845-1924, director de coro, eximio pianista y organista, no haya gozado de particular afición por la música desde niño. Afortunadamente, en su entorno, hubo preocupación por formarlo en la cultura y su amistad entrañable con Camille Saint-Saëns, tutor exigente de sus primeros pasos, lo llevó hasta la maestría en la composición y en la docencia. Después de que Théodore Dubois sucediese en el cargo a Saint-Saëns y de que éste nombrase al propio Fauré como primer organista de la Iglesia de la Madeleine, se abren sus caminos y la voz y la música adquieren el vuelo único de su obra, convirtiéndose en una figura clave de la evolución de la música francesa desde el romanticismo hasta la modernidad del siglo XX. Muere en 1923, un momento en que surgen en su entorno músicos de la talla de Maurice Ravel, Edvard Grieg o Erik Satie. La canción La Mandolina, de la obra Las Fiestas Galantes, contexto del único poeta considerado impresionista y precursor del simbolismo, Paul Verlaine, es una fantasía rococó basada en la comedia del arte, con una textura expresiva y narración graciosa a la que no solo Fauré le puso música, sino también su contemporáneo Claude Debussy. A los que hacen serenatas, sepan que bajo los ramajes cantarinos, las chicas que las escuchan se dedican a intercambiar conversaciones triviales. Habla Tircis y habla Aminta, habla Clitandro, el Eterno y Damis, que a tantas sus versos brinda. Sus cortas chaquetas de seda, sus largas faldas de cola y sus tenues sombras azules se arremolinan en el éxtasis, así, bajo una luna rosa y gris, de lejos, estremeciendo la brisa, así parlotea incansable una mandolina.

0: En Palabras bajo la pauta, escuchamos La mandolina, de las cinco melodías opus 58, número 1, del compositor francés Gabriel Fauré, con texto de Paul Verlaine, interpretado por la soprano estadounidense Barbara Hendricks y el pianista francés Michel D'Alberto.
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2: Amigas, amigos, ¿cómo están? Bienvenidas, bienvenidos a nuestro programa de cada domingo en este horario. El concierto sinfónico número 7 es lo que hemos preparado y programado para hoy con el coro de la Universidad de Concepción. Claro, si se trata del aniversario número 60 del coro de la Universidad de Concepción, que dirige el maestro Carlos Traverso. La historia del actual coro universitario se inicia en agosto del año 1954 con la creación del coro de pedagogía en inglés, encabezado por Elis Contreras. Su primera presentación tuvo lugar en el antiguo Teatro Concepción en un programa que incluía un espiritual, un canon y el tango Clavel del Aire en un arreglo para coro. Dado su éxito, para el año 1955 ingresaban a él alumnos de toda la universidad, por lo que pasó a llamarse Coro de la Universidad de Concepción. En septiembre de ese año 55 realizó su primera gira nacional por las ciudades de Temuco, Valdivia, Osorno y Puerto Montt. Y dado el creciente número de integrantes, a partir del año 57, empezó a usarse la denominación de coro sinfónico. Al año siguiente actuó por primera vez junto a la Orquesta Sinfónica de la Universidad, bajo la dirección del maestro Wilfred Jung, interpretando breves obras de Purcell y Mozart. Parte de la historia del coro de la Universidad de Concepción, que celebró su aniversario número 60 con la música de Giuseppe Verdi, Misa de Requiem de Giuseppe Verdi, con los solistas Maureen Marambio, soprano chilena, la mezzosoprano canadiense Susan Platz, el tenor chileno Luis Olivares y el bajo chileno Arturo Jiménez. El coro de la Universidad de Concepción, preparado por Carlos Traverso, la Orquesta Sinfónica de nuestra universidad y la dirección general de uno de los talentos más destacados que han emergido recientemente en la dirección orquestal, el canadiense Julian Querty. Amigas y amigos, bienvenidas y bienvenidos al programa Temporada Sinfónica con el concierto aniversario número 60 del Coro de la Universidad de Concepción.

0: Hemos presentado Misa de Requiem de Giuseppe Verdi en el marco del aniversario número 60 del coro de la Universidad de Concepción, en una presentación realizada en el mes de agosto en el marco del concierto sinfónico número 7 con los solistas Morín Barambio, soprano chilena, Susan Platt, mezzosoprano canadiense, Luis Olivares, tenor chileno, y Arturo Jiménez, bajo chileno. Coro de la Universidad, preparado por el maestro Carlos Traverso, y la orquesta con dirección general del maestro Julian Cuerti. Hemos presentado así nuestro programa de hoy domingo, temporada sinfónica, y les invitamos muy cordialmente para la próxima semana.
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2: Les ofreceremos en primer lugar Serenata para cuerdas en mi bemol mayor, opus 6, de Joseph Suk, en versión de la Orquesta de Cámara Orfeus.

Hemos escuchado la serenata para cuerdas en mi bemol mayor, opus 6, de Joseph Suk. Interpretó la orquesta de cámara Orfeus. Continuaremos con una fantasía sobre temas de la ópera Porgy and Bess, de George Gershwin, en interpretación del Cadence Ensemble.

0: Escuchamos una fantasía sobre temas de la ópera Porgy and Bess de George Gershwin, interpretada por el Cadence Ensemble.
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0: Ahora les ofreceremos Concierto Pastoral, del compositor polaco Johann Christoph Pesel, que nació en 1639. Perteneció, por tanto, al periodo barroco. La interpretación es de la Hofkapelle München, dirigida por Rüdiger Lotter.